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1: 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En Bésame son las
2: 7:57 PM.
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3: 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En Bésame son las
1: 8:59 PM en Bésame.
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0: Esta canción la hace Albert Hammond desde Londres, desde Inglaterra, desde el Reino Unido. Una preciosísima canción, además una bellísima voz, uno de los artistas y uno de los compositores más prolíficos de esa época de la escena. Además componía incluso para estrellas de la música universal de esa época, justamente de los años 70. La canción se llama Enredado. Ahí estábamos en Gibraltar, ese territorio que forma parte del Reino Unido. De ahí proviene esta bellísima voz de Albert Hammond. 8-4 minutos, buenos días, bienvenidos.
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0: Buenos días. Sí. Vamos a hacer ejercicio con nuestra boquita para saludar de manera muy especial. Buenos días. Vamos calentando la garganta. Aquí con muchísimo gusto vamos a ir disfrutando de la música de Bésame desde las 8 hasta las 12 del mediodía. Me corresponde llevarles de la mano en este encuentro con las canciones que nunca se olvidan. Vamos a viajar justamente a esa época de los años 70, principalmente algunas canciones también que forman parte incluso de la escena de los años 80, de los años finales de los 60, ¿no? También tenemos algunas joyas musicales que se atreven a ser recordadas justamente con ese gusto musical de ustedes, nuestros oyentes de Bésame. Buenos días para cada uno de ustedes en esta mañana de domingo, 23 de agosto del 2026. Somos Bésame Cali 106.5. Estamos felices de poder contar contigo, que la bendición de Dios les acompañe siempre, aguarde por cada uno de ustedes y que en cada uno de esos propósitos que vayamos forjando y que vayamos trabajando, la bendición de Dios y la misericordia del Señor se manifieste en la vida de cada uno de nosotros. Vamos a invitarlos para que desde ya ustedes a través del 315-580-1065
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0: ustedes a través de una nota de voz, de audio preferiblemente, les voy a estar ahí como esperando atentamente para que soliciten sus canciones de esta época de música, canciones de leyendas. Es que sí, claro, muchas veces nos dicen, ay, baladólogo, pero ustedes, ¿por qué no suenan unas canciones entre semana? Creo que este es el espacio adecuado para que lo podamos hacer, si es que son bien clásicos de, sobre todo, como les digo, de los años 70. 315-580-1065. En esa nota de voz me van a contar cómo amanecen, dónde están ubicados escuchando Bésame, desde luego su nombre. Yo siempre pienso que los buenos amigos se llaman por el nombre y el nombre de esa canción que vamos a escuchar de aquí hasta las 12 del mediodía. ¿Listo? Dicho esto, creo que ya, aquí estamos listitos para empezar este viaje musical con las canciones que nunca se olvidan. Aquí está Nino Bravo, esta puerta de amor. Bienvenidos. Es este domingo musical inolvidable. Domingo de leyendas, Bésame.

0: Este artista nacido en Puerto Rico, la canción se llama Porque me gustas. Ahí pasaba Felito Félix. 8:18 minutos. Vamos a continuar adelante. Ustedes siguen asistiendo a esta cita que tenemos programada para cada domingo con las canciones que nunca se olvidan. Desde las 5 de la mañana empezamos este viaje musical. Desde las 8 y hasta las 12 me toca hacer lo propio. Y es una situación en la que yo me siento muy feliz, me siento muy dichoso, me siento privilegiado, sobre todo de poder asistir a esta cita también, porque en la medida en que ustedes están al otro lado del radio y en este lado estoy yo, y de forma generosa ustedes nos regalan parte de ese tiempo tan bonito compartiendo en medio de estas canciones, pues la vida se nos hace mucho más feliz en la mañana de este domingo. 8:19 minutos, vamos a seguir escuchándolos. A propósito, 315-580-1065. Buenos días, ¿quién anda por aquí?
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0: Hola, buenos días. ¿Cómo estás? A ver, esperemos que esto nos cargue. Ahora sí, hola, buenos días. Ay, Dios mío.
2: Hablas aquí con Erika Liliana. Yo, o sea, sabes que soy seguidora de Bésame de acá, desde Bogotá. Uh-huh. Y en esta oportunidad inolvidable me gustaría me complacieras con la canción de Tú me has hecho sentir, de Vicky Leandro. Un besito y qué alegría escucharte, mi Cris.
0: Muchísimas gracias, Erika. Gracias por estar con nosotros. A propósito, esto me hace recordar que ustedes nos pueden escuchar a través de la internet en www.bésame.fm. Esa es nuestra página, bésame.fm. Es importante que cada que ustedes ingresen a nuestra página, pues seleccionen la ciudad de Cali para que puedan disfrutar de la señal de Bésame Cali 106.5. Buenos días, hola.
3: Buenos días. Hola, Baladolo. ¿Cómo amanece? Dios lo bendiga.
0: Muy bien, muchas gracias.
3: Para solicitar una canción. Maniquí. Sandro. Buen día, Dios lo bendiga.
0: Amén, muchísimas gracias por estar con nosotros, estar con Bésame en este momento de inolvidables canciones de leyendas. Bésame. Hola, buenos días.
4: Hola, buenos días. Si me puedes complacer con la canción de Rafael, Tu cuerpo, mi refugio y mi rincón.
0: Ajá.
4: Muchas bendiciones.
0: Vale, con muchísimo
4: gracias.
0: Gusto. Gracias. Que estés muy bien, hasta pronto. Tres canciones más. Rafael, Tu cuerpo, mi refugio y mi rincón. Vendrá Sandro con el maniquí. Y vamos a cerrar este grupo de tres canciones para traer a Vicky Leandros con Tú me has hecho sentir.

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0: Una voz tan clara como ese azul que riega el Mediterráneo, ¿eh? De ahí viene esta voz, Vicky Leandros de Grecia. Son las 8:32 a.m. Así avanzamos, así seguimos disfrutando de la música y de las canciones románticas. Bésame en esta mañana de domingo. ¿Quieres pedir alguna canción? Bueno, vamos a poner a disposición nuestro WhatsApp, el 315-580-1065. 315-580-1065. Y si no sabes cómo pedir una canción a través de Bésame, te voy a poner tres clarísimos ejemplos de cómo, a tu estilo, obviamente, puedes pedir tu canción en Bésame. 315-580-1065.
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0: Saludamos a oyentes. Hola, buenos días. Hola, hola, hola. Buenos días.
2: Muy buenos días, familia Bésame. En full sintonía con Jenny Aragón de República de Israel. Y me gustaría escuchar una viejita, viejita, viejita, pero muy linda.
0: ¿Cuál?
2: ¿Qué hay que hacer para olvidar de Dani Gaucci?
0: Bésame. Pero por supuesto, bésame. Esa canción se llama Para Olvidar, Dani Cabuche de Argentina. Buenos días, ¿quién más está con nosotros? 315-580-1065. Hola, bésame. Buenos días.
3: Hola, baladólogo, muy buenos días.
0: Buenos días.
3: Qué alegría escucharte hoy domingo.
0: Muchas gracias.
3: Tan contenta estoy porque desde que arrancaron las inolvidables, desde que les estoy escuchando, has sacado unas inolvidables que yo digo, Dios mío, solamente la tengo en mi repertorio.
0: Ah, buenísimo.
3: O sea, en mi archivo de música.
0: Buenísimo.
3: Baladólogo, me gustaría escuchar, por favor, si me puedes complacer, con de Charles Aznavour. ¿Quién?
0: ¿Quién?
3: O si no, puede ser Con Tu Recuerdo.
0: Con Tu Recuerdo.
3: O puede ser
0: Hernán Bicetti, ¿no?
3: Cuando Hablo de Ti, de Pedro Lobato. No, mejor yo tengo una cantidad.
0: Mejor
3: muchísimas
0: dicho.
3: Gracias, Chris. Que Dios te bendiga.
0: Amén.
3: Y nada, bésame.
0: Muchísimas gracias. No, contigo podríamos hacer una programación juntos, completita de una hora, como mínimo. Pero te vamos a complacer con una de las opciones que nos pediste. Yo creo que vamos a escuchar quién de Charles Aznavour. ¿Listo? Muchísimas gracias por tu sintonía. Gracias por estar con Bésame. 315-580-1065. ¿Quién más está con nosotros? Hola, por aquí, buenos días. Buenos días.
4: Buenos días, amigas de Bésame, reportando sintonía desde acá de Palmira Valle, Edison Becerra. Uh-huh. Para Edison, que me complazcas con el disco Melina.
0: Ajá. Listo, con muchísimo gusto. 8:35 minutos. Así avanza la mañana de este domingo. Son tus canciones inolvidables, Bésame. Las canciones que dejaron huella en tu corazón. 8:35.

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0: Qué acento inconfundible. ¿Quién la canción? 8:45 minutos.
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0: Más Bésame. Amigos de Bésame pidiendo sus canciones. 65, buenos días, hola. Buenos días.
2: Mi baladólogo, quisiera escuchar Volver a Comenzar de Silvana.
0: Listo, sí, Silvana Ibarra de Ecuador, ¿no? Esto ya de los años 80. Claro que sí, con muchísimo gusto. ¿Quién más está con nosotros? 315-580-1065. Buenos días, hola. Hola.
3: Hola, Cristian. Feliz y bendecido día.
0: Gracias, igual.
3: Me habla José Aguirre, aquí desde las carreteras del Valle.
0: Un abrazo.
3: Vamos a colocarte ahí, pues, del año 69, Ismael, Cuestión de Piel.
0: Muchísimo gusto. Gracias. Esa canción ya digamos que tomaba forma entrada a los años 70. Ismael de España, claro que sí. 8:46 minutos. Buenos días, hola. A ver, por aquí, hola.
4: Buenos días, baladólogo.
0: ¿Cómo estás?
4: Reportando Santaña 93, hola, en Carrera de Maringón. Pues le cuento que hace tiempos que no escuché ese disco, que es una obra de, de Porque Me Gustas. Ese disco me trae recuerdos porque me le regaló un pretendiente que yo tenía, un negrito. Me le regaló.
0: Ah, buenísimo.
4: Años que no escuché ese disco yo. Hágame colocar el disco Quiero Ser Agua Fresca de José Luis Perales. Muchas gracias, feliz día, que Dios bendiga.
0: Igualmente. Que estés muy bien, hasta pronto. Claro, de eso se trata, formar esta comunidad donde todos en algún momento tenemos que ver con estas canciones de Bésame de los años 70, años 80, con recuerdos bonitos. 8:47.

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0: parte de mi vida bajo este mismo sol, ¿ah? 9:04, buenos días.
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0: Segunda hora juntos, desde las 8 hasta las 12 del mediodía de este domingo. Tenemos esta cita infaltable. Espero que ustedes se vayan coordinando entre semana, vayan agendándose para asistir a las inolvidables de Bésame en su radio, en los 106.5 FM, a través de nuestra página www.bésame.fm, y también pueden descargar nuestra aplicación, es completamente gratis, la pueden llevar en su bolsillo, en su celular. Bésame te enamora. Vamos a continuar una mañana bellísima, espléndida de domingo, donde muchos seguramente están ejercitándose, llevan adelante cualquier cantidad de actividades. Aquí está Bésame desde Cali, saludándoles con todo el cariño y por supuesto hasta las 12 con estas canciones de Leyendas Bésame. Ahí pasaba Jerónimo justamente abriendo esta hora de música con la canción Algún Día Volveré. 9:05.
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0: 315-580-1065. Ustedes son los protagonistas, además de nuestra música, invitados especiales a programar todas estas leyendas de Bésame. 315-580-1065. Buenos días, hola. Hola, buenos días.
2: Bésame, buenos días. Reportando sintonía, Miguel Molina, desde Restrepo Valle.
0: Sí, señor.
2: Un saludo muy especial para mi esposa Abigail Ramírez, para pedir un temita de Sabú, Pequeña y Frágil. Uh-huh. Bésame.

0: Con muchísimo cariño te vamos a complacer, además que Restrepo y los diferentes municipios del norte del departamento del Valle del Cauca han sido como los más afectados, ¿no? Con motivo y como consecuencia del pasado temblor del 10 de agosto, Dios mío, inolvidable ese día. Seguimos desde luego haciendo votos por la recuperación pronta de las personas que lo han perdido todo y desde luego también pidiendo mucha paz y fortaleza a quienes han perdido algún ser querido, que creo que en última la vida es lo más valioso de todo esto en medio de la tragedia. 9:06, 315-580-1065. Buenos días, hola.
1: Hola, buenos días, paladólogo. Inolvidable para hoy sería Esclavo de Amo.
0: Sí, señor.
1: Los Pasteles Verdes.
0: Bellísima canción.
1: Muchas bendiciones para luego.
0: Gracias, amén.
1: Bésame.
0: Que estés muy bien, hasta pronto. Hola, buenos días.
2: Buenos días, baladólogo.
0: ¿Cómo estás?
2: ¿Puedes poner la canción de Rudy Márquez, Sombras? Muchas gracias.
0: Con mucho
2: Bésame.
0: Gusto. Que estés muy bien. Saludo para Freddy y Carlos Alberto Villalba, que hasta ahora están en sintonía de Bésame. Vamos a cantar con el caballero de la música romántica, es don Rudy Márquez. Esta canción se llama Sombras.

0: Esclavo y Amo, una agrupación peruana de los años 70, mayormente ahí construyeron su carrera musical. Una de sus grandes canciones, esta se llama Esclavo y Amo. Son las 9 de la mañana, 18 minutos, sí, 9:18. Ustedes siguen escuchando Bésame Cali 106.5. Tenemos nuestra página www.besame.fm. Por aquí me están preguntando, baladólogo, buenos días. Hace ratito no te escuchaba. Bienvenido a la familia Bésame, muchísimas gracias. Esto lo escribe Nora, muchas gracias por estar con nosotros. Por este lado me dicen, hola, buenos días, ¿eres nuevo en la emisora? Digamos que relativamente sí. Bueno, en esta temporada, pues, gloria a Dios, estamos ya de manera permanente y fija junto a ustedes. Muchos de los que conocen a Bésame de meses, de incluso años atrás, pues saben que en este último proceso, pues he venido como apoyando con temas de vacaciones, ¿no? Cuando los muchachos se han ido de vacaciones, bien sea Connie, Carlos DJ o Linda, y así, venía así, como de momentos en momentos, ¿no? En pequeños tramos, haciendo lo que se llaman las vacaciones, pero ya desde el 4 de agosto hago parte en firme y de manera plena de este equipo de Bésame Cali. Así que muchísimas gracias a quienes preguntan y me dicen por aquí, baladólogo, ¿vas a continuar con los domingos? Efectivamente, dentro de esos cambios, cuando llega alguien nuevo, las cosas se organizan, ¿no? Se reorganizan algunos aspectos, y claramente pues vamos a estar, Dios mediante, si Dios nos da licencia, los domingos, cada domingo entre las 8 y las 12 del mediodía. Vamos a continuar con la música. En redes sociales aparecemos como Bésame Cali en Instagram. Ustedes nos pueden seguir, Bésame Cali. Ahí hay muchísimas de las historias que nos ha dejado el terremoto, ¿no? Como parte de esas historias tristes, difíciles. Ahí hemos retratado justamente muchos de esos relatos vividos, la manera en cómo hemos llevado y hemos atendido a esta emergencia desde Bésame, desde Tropicana, todo lo que hemos venido haciendo en estos últimos días y, por supuesto, información importante. Así que le voy a recomendar en este momento que se vaya ya mismo a su Instagram, nos busque como Bésame Cali, se una a nuestra cuenta y allí usted va a poder compartir entonces todo ese contenido que sale de Bésame Cali, que además es de su pleno interés. ¿Listo? Ahí estamos, Bésame Cali. A mí me buscan y me consiguen como arroba el baladólogo, con B de Bésame, lo escriben así, el baladólogo. Tengo la cuenta privada, me envían la invitación y ahí con muchísimo gusto pues me dan también la oportunidad y el placer de conocerles. Lo escriben así, el baladólogo. Entre otras, ya les vengo a saludar, ¿listo? Entre quienes vayan enviando la invitación, vengo a mencionar y a recomendar sus cuentas al aire. 9:20 minutos.
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0: Vamos ahora sí con más amigos de Bésame. Ay, Dios mío, me falta una canción por aquí. Hola, buenos días. ¿Cómo estás? Buenos días. Hola.
2: Buenos días, Bésame. Para que por favor me complazcan con la canción Dama del Amanecer de Juan Bau. Uh-huh. Gracias.
0: Con mucho gusto, claro que sí, con todo el cariño te vamos a complacer. 315-580-1065. Hola, buenos días. Por aquí, ahora sí, hola, buenos días.
3: Hola, muy buenos días, Bésame Estéreo. Muy buenos días para todos. Mira, ¿me podrías complacer con una canción que se llama Morir al lado de mi amor? Muchas gracias y bendecido día para todos. Vale, Bésame.
0: Con muchísimo gusto. Quiero saludar. Igualmente, que Dios te bendiga. Un abracito. Esa canción la hace Demis Rousseau. Claro, con mucho gusto. Te saludo con todo el cariño. Además de saludar a Marta Hernández, que por aquí me acaba de enviar la invitación, arroba el baladólogo en Instagram. Y claro que sí, ahí ya formamos parte de esa comunidad, Martica. Bienvenida. Hola, a ver, por aquí más. Por aquí más oyentes. 315-580-1065. Buenos días. Hola. Buenos días.
4: Tenga usted muy buenos y excelentes días, Cristian. Papito, deseándole un excelente día a usted. al igual que yo, trabajando hoy.
0: Ah, qué juicio.
4: Complaciendo a la gente en los trabajos que hacemos.
0: Ah, qué bueno.
4: Yo en mi obra blanca, usted como mi balaólogo profesional y preferido, papito. Siempre escuchando Bésame, la emisora más hermosa.
0: Si me, cuéntamelo.
4: Mi balaólogo experto, Rabito, la flor de la canela.
0: Listo.
4: Te agradezco mucho, mi hermanazo. Que Dios te bendiga.
0: Amén.
4: Y que Dios te siga iluminando.
0: Gracias.
4: Y siga siendo un ser de luz. Bendiciones para toda la familia. Bésame. Bésame. La mejor emisora del mundo.
0: Dios te bendiga, mi hermano. 9:23 minutos. Aquí está tu canción en Bésame.

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1: Muchos de, en esa época, bueno, de pronto para quien tiene buen oído y por supuesto conoce esta música, claro, Juan Bau tiene su propio estilo, pero para de pronto quienes de pronto un poco no percatado de las cosas, pues dirán, no, pues ese es Nino Bravo. Tienen ahí como una similitud en la tesitura, en la voz. Bueno, no me voy a poner aquí como Amparo Grisales a dar conceptos vocales, pero sí tienen una similitud. Son las 9 de la mañana, 34 minutos. Ustedes siguen adelante programando estas canciones inolvidables, canciones de leyendas. Bésame, vamos hasta las 12 del mediodía con cada uno de estos recuerdos y cada una de estas canciones que realmente han formado parte de nuestra historia. 315-580-1065. Tenemos nuestra página, es bésame.fm. Esto es importantísimo decirlo porque en la medida en que tengamos claro que hay opciones para escuchar Bésame, si vas de salida de la ciudad, si te encuentras en otra parte, si de repente quieres contactar o emocionar a algún familiar, amigo, y decirle, mira, hay una emisora en Cali que se llama Bésame, que recuerda todas estas canciones del pasado, de los años 70, de los años 80, claro, puedes recomendarle nuestro link bésame.fm o descargar nuestra aplicación Bésame Te Enamora, y ahí vamos a estar las 24 horas del día en el momento en que ustedes así quieran sentirse acompañados, allí está Bésame Cali. 9:35.
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1: Vamos a ir rápidamente a saludar más oyentes porque esto no se detiene. Buenos días, hola. Hola, buenos días.
2: Buenos días, Bésame, reportando sintonía de acá de Calima, Darien. Avi Ramírez, a pedir un disquito. Piénsame, Raúl Santi, muchas gracias.
1: Vale, con muchísimo gusto, talento colombiano. 315-580-1065. Hola, buenos días.
3: Buenos días, Cristian, baladólogo. Gracias por esa musicota y por estar ahí colocando música vieja, que es la mejor medicina para todo esto que estamos pasando. Quisiera escuchar Mi Plegaria. Listo. Muchas gracias, bendiciones para todos.
1: Con muchísimo cariño te vamos a complacer. Buenos días, hola. Buenos días.
4: Buenos días, Bésame. Buenos días, Cristian.
1: ¿Cómo estás?
4: Te habla Jane desde acá de Suárez, Cauca, reportándote mi sintonía y darte las gracias por esa música tan hermosa. Me gustaría escuchar la canción Palabras de Silvana y Lorenzo, y también para aprovechar para mandarle un saludito a mi hermana Jenny Astrid. Muchas gracias, yo escucho Bésame.
1: Muchas gracias por estar con nosotros. 9:37 minutos. ¿Qué pasa, pues? Escucha estas palabras.

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0: Canciones que solo te vas a poder encontrar los domingos en la mañana. Somos Bésame Cali 106.5. Ahí pasaba César de Guatemala, ¿eh? Que tantas historias, por Dios. Vamos recordando, vamos trayendo nuestro presente. Son canciones que han dejado huella en tu corazón. 9:47 minutos. Vamos a establecer contacto junto a nuestros amigos de Tropicana. Es que realmente somos hermanos, somos marcas hermanas. Ellos, vea, eso es como cuando uno está en una casa, ¿cierto? Y uno ve la habitación de la mamá que está prácticamente diagonal. En este caso, Tropicana está aquí diagonal a Bésame, dentro de la misma instalación de Caracol Radio. Y bueno, ellos están ubicados en el Tropicomedor, que es otro de los puntos de misericordia que ustedes saben que por estos días hemos estado llamando y reiterando, sobre todo la invitación para que nos unamos, porque bien lo dicen muchas personas a través de redes. Claro, uno atiende el llamado en momentos de emergencia, los primeros días, mientras uno va conociendo noticias y demás, pero todos estos días realmente son cruciales, importantes, y vamos a seguir en esa tarea de recaudar precisamente estas ayudas, apelando a su buen corazón para que podamos entonces llegar a las personas más necesitadas. Y vamos a saludar a Rafico y vamos a saludar a Kevin.
1: Bésame.
2: Mi querido.
0: Sí, señor Rafico.
2: Buenos días. Saludos para toda la audiencia de Bésame 106.5.
0: Ay, buenísimo, les sale a vos.
2: Que nos quedamos sorprendidos con esta tecnología y con esta señal que tiembla la parte técnica, definitivamente, hay que decirlo así. Pero estos son los alcances que tiene la tecnología, que nos acerca a las familias, que nos acerca desde donde estemos, llegamos con la señal a cualquier parte del mundo. Y hay que agradecer a Bésame, porque desde que pasó esta tragedia no hemos parado de ayudar, y Bésame también ha estado de la mano. Ayer estábamos con Carlos creando un contenido en las calles de Cali, conociendo historias. Volver a abrir las puertas de sus negocios, pero que al mismo tiempo tienen miedo porque no saben qué va a pasar durante estos días. Estuve hablando con una persona ayer, me dice, llevo 10 días abriendo mi negocio, no ha llegado un solo cliente. Lo único que yo necesito es que vengan clientes, no necesito mercado, no necesito que vengan a traerme dinero, no. Yo tengo mi arte y con mi arte tengo. Entonces, no me ríe. No se ría, que el señor me dijo así, con mi arte tengo. Es un señor técnico en aire acondicionado y nos decía eso. Y hoy, como lo hemos hecho todos estos días, volvimos a inaugurar las ollas comunitarias, porque Tropicana y Bésame Unidas ahora son unas emisoras solidarias que están entendiendo que en este momentico la ciudad está pasando por una situación bien difícil. Cristian, mire, le voy a decir algo. Es tan complejo para las familias reconocer o aceptar que están pasando por un momento difícil, les cuesta. Y le digo les cuesta porque cuando hemos estado entregando los almuerzos, las personas, uno las ve cómo agachan la cabeza de pronto por pena, porque entienden que de pronto hay personas que tienen de pronto más necesidades o de bajos recursos. Pero ayer hablaba con un señor y me decía, mire, esta camisa y este pantalón que tengo es lo único con lo que pude salir del apartamento.
0: Dios mío, qué fuerte.
2: No tengo documentos. La cédula para poder ir a tramitar mis documentos y solicitar los auxilios y demás están en el quinto piso de mi apartamento, no pude sacarlos. Si quiero ir a hacer el proceso de ayudas, tengo que llevar mi cédula, está en el quinto piso. Voy a la registraduría, hay mucha gente con el mismo proceso, entonces se va a demorar. Y me decía, lo único que tengo puesto es esto y estos zapatos que me regaló un vecino. Entonces, pero no soy una persona de escasos recursos, me decía. Soy una persona que está pasando por una necesidad y me decía, tengo cuentas de banco, tengo dinero en las tarjetas, no alcanzo.

0: a bajar el celular. Mis tarjetas se quedaron encima de la mesita de noche. Pero para hacer las vueltas en el banco, adivine qué necesita.
1: La cédula. Documentación, claro.
0: La cédula, ¿dónde quedó? Entonces no ha podido hacer nada, me decía. Entonces agradezco que ustedes hayan venido, que se preocupen por nosotros también. Y aquí en Chiminangos pasa algo muy similar. Quizás no hay muchas personas que están muy damnificadas, pero no han logrado trabajar, sienten miedo porque estos apartamentos, muchos de ellos están muy débiles, están muy débiles. Hemos subido a quinto piso donde las paredes están completamente rajadas, familias con adultos mayores que no han bajado por miedo, solo por miedo. Otros que no abandonan sus apartamentos por miedo a que los saquen, que los roben, porque está pasando muy a menudo, muy, muy de seguido. Y hoy con Tropicana nos hemos venido aquí, obviamente con Bésame, porque sabemos que hay muchos oyentes de Bésame también que han hecho sus donaciones, a hacer una olla comunitaria y a decirle a la gente de Chiminangos 1, aquí está Tropicana, aquí está Bésame, aquí está Caracol Radio, dándoles una voz de aliento, diciéndoles no están solos, y si podemos escucharlo y podemos contar a través de los micrófonos sus historias para buscar ayudas, lo haremos con todo el gusto. Hoy estamos preparando un arrocito mixto delicioso, eso tiene jábano, tiene salchicha, tiene, y hay una sopita que se va a hacer como con un huesito de cogote, ¿no?
2: Sí, un huesito que una empresa nos ha regalado, Baladólogo. Buenos días para usted. Un oyente, un amigo de Mauro, nos donó 20 o 30 kilos de hueso para el sancocho, y eso es lo que le vamos a echar a nuestra olla. Mire ese fondo, vea. Bueno, los oyentes de Bésame no lo pueden ver, pero nosotros acá les vamos a contar. Es un fondo de esa que se usa en las fiestas de paseo, grandotote, porque vamos a entregar mucho sancocho con hueso para los oyentes.
0: Qué delicia, definitivamente que sí, Cristian, y oyentes de Bésame. Y agradecerles nuevamente. Aquí en este punto donde estamos, incluso vamos a estar recibiendo todavía ayudas. Le voy a decir algo de ayudas puntuales, Cristian.
1: Sí, señor.
0: Que en este momentico está pasando. Miren, resulta que pasa que los adultos mayores y los bebés están, digamos que, siendo muy perjudicados por el tema de falta de pañales, pañitos, cremas. Y muy, muy difícil porque, por ejemplo, los adultos mayores que les entregan los pañales en las EPS, muchas de ellas no están dando abasto. Tengamos en cuenta que la mayoría de las del sur están trabajando a media marcha, las de Tequendama no están ni trabajando, y eso está siendo muy difícil pues para las personas. Entonces, aquí los esperamos con todas las donaciones que ustedes quieran traernos. Recuerde, pañales, pañitos, cremas, hasta crema para el cuerpo, ¿sabe? Hasta crema para el cuerpo. Y ropa en buen estado también es muy bienvenida, alimentos no perecederos, todo este tipo de cosas que nosotros lo que hacemos es luego distribuirlas en las familias que realmente lo están necesitando en este momento. Ayer, hay una unidad residencial ahí al lado del Danubio que se llama Atavanza. Esta unidad residencial fue desalojada completamente. Son familias, digamos, la posibilidad de estar en otros hogares, pero no les ha llegado una libra de arroz. El miércoles, si Dios quiere, con todo lo que recojamos durante estos días, vamos a estar allá llevándoles un plato de comida, conociendo su historia y posiblemente haciendo una olla también, ¿no?
2: Así que, oyente de Bésame y de Tropicana, usted aún está a tiempo de unirse a las labores sociales que se están realizando entre estas marcas y Caracol Radio. Estos días, Baladólogo, el viernes fue el de la velas, ¿no?
1: Sí, la vela.
2: A las 7 p.m. Mucha gente.
1: El lucernario, sí. Un espacio muy bonito donde hemos encendido precisamente una vela para recordar todas las víctimas que ha dejado el terremoto en nuestra ciudad, en toda Colombia, pero puntualmente en Cali. Fue una jornada muy bonita. Digamos que la arquidiócesis de Cali también se unió a esta iniciativa.
2: Todo el mundo.
1: Ajá, y fue un espacio muy bonito. Venga, Kevin, y Rafico, exactamente dónde están ubicados en esta mañana. Ya pues Rafico nos ha contado exactamente qué se requiere, qué se necesita pues a los oyentes que se vayan a unir, pero ¿dónde están ubicados y hasta qué momento pueden acercarse en este domingo?
2: Bueno, Baladólogo, para cerrar la idea que le había dicho hace un momento, para no dejarla ahí en el aire, así como se unió mucha gente para lo de las velas, queremos que mucha gente se una para estas labores sociales. Estamos en la carrera primera C bis con calle 64. Carrera primera C bis con calle 64. Aquí hay una bahía gigantesca de vehículos detrás de la cancha de fútbol del barrio Chiminangos. Esta es etapa 1.
0: Esta es etapa 1. Digamos que la forma más fácil de ingresar es por la carrera primera D. Y luego en la primera entrada que tengan en la primera D, giran a la derecha antes de llegar a la 62. Hay una unidad residencial ahí. Esa es la calle vehicular. La única vehicular que lo estará hasta acá.
2: Bueno, Baladólogo y oyentes de Bésame, gracias por este espacio que nos das en este momento para nosotros entregar la información de la olla comunitaria número 2 que tenemos, porque ayer fue la primera en el Danubio, por allá en el sur, y ahora estamos en el norte de Cali, en el barrio Chimnangos, en su etapa número 1. Nos despedimos, Baladólogo, diciéndole nuevamente buenos días, gracias por este espacio, mi querido amigo, y que sigan con la música del fin de semana, del domingo, en Bésame y sus clásicos.
1: Muchísimas gracias, Kevin Tomber, Rafico, amigos de Tropicana, que a esta hora están ahí justamente ubicados. Si ustedes necesitan y requieren la información, la dirección exacta, se la voy a pedir a Kevin para que por favor me la escriba, me la mande, me la envíe a través de WhatsApp de forma escrita, y así obviamente podérsela hacer llegar a nuestros amigos de Bésame que quieran justamente unirse a esta causa y seguir ayudando, porque como bien les decimos, a veces nos quedamos solamente con el tema de los primeros días y resulta que no, conforme va avanzando las tareas de reconstrucción, pues evidentemente la necesidad persiste, ¿no? La comida, los alimentos son todos los días, el vestuario y bueno, otras cosas que obviamente son súper importantes. Son las 9:57 minutos en Bésame, vamos a continuar con la música y por supuesto con estos clásicos inolvidables que forman parte de estas historias bellísimas. Esto lo hace Frédéric François, se llama Te Quiero, Te Amo.
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Ay, qué gran canción esta. Dime amor, la fórmula quinta, la fórmula 5, como usted lo quiera decir. 16 minutos. Creo que Connie Osa tiene una anécdota sobre esta agrupación y sobre el nombre, ¿no?

0: sobre muchas personas que le dicen la Fórmula Quinta, la Fórmula 5, la Fórmula B. En todo caso, pues disfrutamos de su música y de sus canciones, ¿eh? Un recuerdo que nos llega de la época de los años 70. 16 minutos, buenos días.
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0: Vamos a estar hasta las 12 del mediodía para seguir cantando al ritmo de las canciones. ¿Saben qué es lo mejor? Que todo lo que suena viene programado por ustedes. Es decir, toda la programación de Bésame desde las 8 hasta las 12 del mediodía los domingos viene pedida o solicitada por ustedes. La idea es esa, que sigamos entonces en ese camino. Ustedes pueden seguir recomendando sus canciones. Lo vamos a hacer en el 315-580-1065. 315-580-1065. 17 minutos.
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0: Vamos a ir por ahora a seguir escuchándoles. Vamos, es que tenemos muchísimos audios y tenemos muchísimas solicitudes, entre otras. Muchas gracias por su cariño, muchísimas gracias por dejarse envolver en este viaje musical al pasado. Y son las canciones que han dejado huella en el corazón, claramente insistimos en ello. Y estas canciones pues además tienen un espacio muy diferente reservado para ustedes en la cita de cada fin de semana. Son canciones que entre semana a veces incluso nos piden, pero digamos que este domingo es el domingo del desahogue musical, precisamente para recordar todas estas leyendas. 18 minutos, ¿quién más está con nosotros? Hola, buenos días. Hola, buenos días.
3: Buen día, Bésame Cali, desde Trujillo, Juan Carlos. Quisiera escuchar Yo Esperaré, Tú Cambiarás. Gracias.
0: Esto es de Darwin, ¿no? Listo, con muchísimo gusto te vamos a complacer. Por aquí también tenemos más amigos de Bésame. 315-580-1065. Buenos días, hola. Buenos días.
4: Muy buenos días, Cristian, el baladólogo.
0: ¿Cómo estás?
4: Espero que estés muy bien, con la bendición de Dios.
0: Amén.
4: ¿Sería posible que escuchar Sonidos del Silencio de Sergio Denis?
0: Claro.
4: Desde aquí de Ipiales, Nariño. Bésame.
0: Claro, en el sur del departamento, bueno, en el sur de Colombia y en el sur también del departamento de Nariño, ya prácticamente rozando la frontera con Ecuador. Ahí está el municipio de Ipiales, territorio Bésame. Lo hacen escuchando nuestra señal en www.bésame.fm. Hola, buenos días.
5: Bésame, buenos días.
0: ¿Cómo están?
5: Espero que tengan un espectacular día. Quiero escuchar Paisaje de Franco Simone. Bésame.
0: 19 minutos.
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0: 10:18 minutos. Ay, Dios mío, me cogieron con el micrófono abierto en los últimos segundos. Ahí pasaba Darwin y la canción Yo esperaré, tú cambiarás. 10:18 minutos. Bueno, vamos a continuar. Vamos a seguir adelante. Ustedes siguen pidiendo sus canciones en el 315-580-1065. Y es que yo sí les tengo que dar un tremendo aplauso, porque además se gastan y se fajan un gusto musical increíble. Muchísimas gracias a quienes se unen a la señal de Bésame Cali 106.5. Vamos a ir rápidamente a nuestro WhatsApp. 315-580-1065. 315-580-1065. Hola, buenos días. Hola.
1: Bésame, buenos días.
0: Buenos días.
1: Les envío un saludo desde aquí, desde Madrid, España. Uh-huh. Por favor, me podrían complacer con la canción Débora de Noel Soto.
0: Perfecto.
1: Gracias, bésame.
0: Con muchísimo cariño y muchísimo gusto te vamos a complacer. Hola, buenos días.
2: Hola, bésame. ¿Qué más, Cristian? ¿Cómo estás?
0: Muy bien, gracias.
2: Soy Carlos Julio Gómez, de aquí de Cali. Tengo 68 años. Me gustaría escuchar mucho una canción, A las Puertas del Cielo. Muchas gracias. Que tengan un feliz y excelente día a todos los oyentes.
0: Dios te bendiga. Un abracito. Hola, buenos días. Buenos días. Buenos días.
3: Hola, amigo de Bésame.
0: Buenos días.
3: Vea, amigo baladólogo. No, va a decir el calidoso.
0: Ajá.
3: Y me saludo a todos los amarillitos de Cali.
0: Sí, sí, sí.
3: Una cancioncita.
0: ¿Cuál?
3: Mi calidoso. A ver, ¿sabes cuál es?
0: ¿Cuál?
3: Con la misma piedra de Julio Iglesias.
0: Con mucho gusto.
3: Muchas, thank you very much.
0: Muchas gracias a ti por estar con Bésame. 10:20 minutos con la misma piedra, por Dios. No puedes permitirte tropezar dos veces, ¿ah? Cuando te caes una vez, aprendes errores y, por supuesto, avanzas, pero no te quedas encariñado con la piedra, ¿ah? 10:20 minutos, estás escuchando Bésame Cali.

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Ay, qué canciones, por Dios, son las 10 de la mañana, 31 minutos. Vamos a seguir adelante. Ustedes siguen programando estas canciones. 315-580-1065. También tenemos cuenta en TikTok, besame.cali, para que nos sigan. Ahí estamos justamente en.

0: en semana y en cualquier momento, iniciando, prendiendo, encendiendo nuestra cámara para que se conecten en vivo y pues obviamente disfrutemos también de todas estas canciones bellísimas. 10:32, vamos a seguir adelante. 315-580-1065, pidiendo justamente esas canciones que nunca se olvidan. Hola, buenos días. Hola.
1: Hola, Cristian, el baladólogo de
0: Bésame.
1: Te hablo aquí del barrio Unión de Vivienda Popular.
0: Sí, señor.
1: Frente a la Sujim. A ver si me complaces con el disco Viuda a los 20. Muchas gracias y feliz día. Que Dios te bendiga, Cristian.
0: Con muchísimo gusto. Dios te bendiga tu vida. Dios bendiga tu domingo. Y desde luego, claro que sí. Dios les bendiga ese gusto musical. Es que es bellísimo saber que ustedes disfrutan de cada canción. Viuda a los 20. A propósito, por aquí creo que también alguien nos había pedido Viuda a los 20. Hola, buenos días.
2: Buenos días. Hola, Bésame, buenos días. Bendiciones para todos el día de hoy. Tú eres tan amable de colocarme Viuda a los 20.
0: Ajá.
2: Muchas gracias. Bésame este territorio en Jamundí.
0: Vale, con todo cariño te vamos a complacer. ¿Quién más está con nosotros? 315-580-1065. Hola, buenos días. Hola. Buenos días.
3: Buen día, paladólogo. Excelente programación.
0: Muchas gracias.
3: Pues colamos con Déjenme, estoy llorando, de Nelson Ney.
0: Uh-huh. Déjame si estoy llorando. Perfecto, muchas gracias a ti por estar con nosotros. Buenos días.
4: A veces me puedes complacer, por favor, con Todo se derrumbó, de Manuel.
0: Listo, también es otra de esas canciones inolvidables. Bésame. 10:33. Vamos a continuar adelante con nuestras canciones de leyendas. Las canciones que dejaron huella en tu corazón son los recuerdos que llegan en nuestra mente, canciones que los evocan.
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Es que realmente sí hay canciones que hacen honor a su nombre, ¿eh? Ahí estaba Nelson Ned, la canción Déjame si estoy llorando. Es una canción que produce mucha nostalgia, ¿eh? A propósito de otra de esas canciones de Nelson Ned que quiero recomendarles a esta hora de la mañana y se llama Nostalgia del Primer Amor y suena así, ¿ustedes la recuerdan?

0: Bésame. Son las 10:47 minutos. Vamos a seguir escuchándolos. Hola, buenos días. Hola.
1: Hola, Bésame. Muy buenos días, Varado. Loco, quisiera que me complazcas con la historia del muchacho que te quería. Ajá. De Marco Montoya.
0: Listo.
1: Gracias, Bésame.
0: Historia de un muchacho que te quería de Marco. Claro que sí. Hola, buenos días.
2: Muy buenos días para el baladólogo. Sí. Quisiera escuchar de Vicky y nunca comprendí. Uh-huh. Gracias.
0: Con mucho
2: Bésame,
0: cariño.
2: Bésame, la mejor emisora.
0: Claro, vamos a escuchar a Vicky de Colombia. Hola, buenos días.
3: Hola, Bésame, buenos días. Muchas gracias por esa bonita programación. Saludos a todos los caleños, a la gente bonita de esta Colombia que poco a poco vuelve a levantarse. Por favor, son tan amables de programar la canción Nunca Más de Camilo Sesto. Gracias. ¿Listo? Feliz domingo.
0: Igualmente para ti. Muchísimas gracias por estar con nosotros. Nunca Más de Camilo Sesto. Hola, buenos días. Hola.
4: Buenos días, Bésame. Para solicitarles una canción.
0: ¿Cuál?
4: De Camilo Sesto, Nunca Más.
0: Listo.
4: Los escucho todos los días desde las 5 de la mañana.
0: Ajá, muchas gracias a ti. De ti.

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0: pensamientos que uno tal vez manifiesta, dice en voz alta y termina convirtiéndose en una conversación consigo mismo, ¿ah? Ahí estaba esa canción de Juan Pardo, justamente se llama así, Conversaciones conmigo mismo. 11:04 minutos en esta mañana de domingo. Somos Bésame, estamos recordando canciones de leyendas.
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0: Así estamos en redes sociales, si me quieren ubicar, si quieren ver incluso algunos videos que tengo a través de mis redes sociales, pueden buscarme como El Baladólogo con B de Besa, me lo escriben en Instagram, en TikTok y listo, allí vamos a poder entrar, ¿no? Y estrechar ese contacto, ese vínculo que nos une. Muchísimas gracias por su sintonía, gracias por escuchar Bésame Cali 106.5, estamos felices de poder contar con tu audiencia, con tu sintonía. 11:05 minutos y hasta las 12 del mediodía vamos a estar con nuestras inolvidables Bésame. Tenemos cita después de las 6 y hasta las 10 de la noche. Allí estaré en ese tramo musical de 6 a 10 con Bésame en Spanglish. Para los amantes de las baladas americanas, pues allí en medio de nuestra programación musical en español tenemos espacio justamente para recordar canciones de los años 80, de los años 70 en inglés. Listo, para que justamente podamos disfrutar de esa música de Bésame. 11:06 minutos, vamos a continuar escuchándoles. 315-580-1065 son nuestros oyentes de Bésame. Hola, buenos días. Por aquí saludamos a más amigos de Bésame. Hola, buenos días. Hola, buenos días.
2: Buenos días, Bésame. Buenos días, paladólogo. A ver si me llamo Nicola Divari. Sé que bebo, sé que fumo. Gracias, ¿listo? Bésame.
0: Con muchísimo gusto te vamos a complacer. 315-580-1065. Hola, buenos días.
3: Bésame, buenos días. Me gustaría escuchar Cartas Amarillas de Nino Bravo.
0: Con mucho gusto.
3: Feliz día.
0: Igualmente para ti, gracias por estar con Bésame Cali. Recuerden, nuestra página es www.bésame.fm. No hay excusa, no hay disculpa para escuchar Bésame en todo momento. Buenos días.
4: Buenos días, Bésame. Te habla Luis Eduardo Bravo desde acá de Jamundí.
0: Muchas gracias.
4: En este momentico laborando.
0: Lucho.
4: Para ver si me pueden colocar el disco Enfermo de Amor. Creo que es de Fernando Calles.
0: Es de Dani Cabuche, 11-7.

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0: feliz porque con convicción puedo decir que Bésame tiene las canciones más bonitas del mundo, ¿eh? Ahí estaba Nino Bravo, la canción se llama Cartas Amarillas. 11:18 minutos en esta mañana de domingo. Seguimos adelante con nuestras inolvidables Bésame. Son las canciones que llevamos dentro del corazón. La música que nació, creció y seguirá contigo a donde quiera que vayas. En nuestro presente tenemos la posibilidad de viajar en el tiempo. 315-580-1065.
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0: Seguimos adelante con nuestros amigos de Bésame. Hola, buenos días. Buenos días, buenos días, buenos días, buenos días.
2: Hola, balaólogo. Soy Alberto de Palmira.
0: Alberto.
2: Quiero escuchar una canción de Roberto Carlos, Rutina. Dios te bendiga.
0: Con muchísimo gusto. Dios te bendiga. Rutina de Roberto Carlos. ¿Quién más está con nosotros? Hola, buenos días.
3: Buenos días, balaólogo. Sería tan amable si de pronto me puede complacer con una cancioncita que se llama De Amor Ya Nadie Se Muere, de Guía Nivela.
0: Con mucho gusto.
3: Muchas gracias, Bésame.
0: Dios te bendiga, un abracito, gracias por estar con nosotros. Hola, buenos días.
4: Buenos días, Cristian, te hablo desde Jamundí para solicitarte una canción.
0: ¿Cuál?
4: Si la vieras con mis ojos, de Diango.
0: Con mucho gusto. Somos Bésame en esta mañana de domingo.
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0: Y así se nos van escurriendo los días entre rutina. 11:31 minutos en la mañana de este domingo. Estás escuchando Bésame Cali 106.5. Bésame te enamora. 11:31 minutos, avanzamos. 315-580-1065. Quiero hacer una parte porque es que tenemos cientos y cientos de audios. De antemano, muchísimas gracias, ¿no?, a quienes se van conectando junto a Bésame Cali para disfrutar de la música, conocer de este recorrido maravilloso de canciones inolvidables, y que además ustedes obviamente también nos hacen sus sugerencias. En ese orden de ideas, me excuso porque no todos los audios, como son cientos y cientos, no salen al aire. Les vamos, digamos, dando prelación entre, vamos cogiendo de los primeros, los que van llegando, y así vamos, digamos, dándole gusto a todo lo que nos están solicitando, precisamente porque el tiempo es corto, ¿eh? Incluso son 4 horas. Y en estas 4 horas quedamos cortitos de tiempo para complacerles. De antemano, mil disculpas. Y bueno, no se preocupen porque pues cada 8 días, Dios mediante, si Dios nos da vida, pues aquí nos estaremos viendo. Y seguramente si en este fin de semana no suena tu canción, probablemente podríamos complacerte en los espacios de Inolvidables que tenemos diseñados y destinados para ese propósito. ¿Listo? 11:32 minutos. Vamos a continuar con la música de Bésame. 315-580-1065. Por aquí saludamos más amigos de Bésame. Hola, buenos días. Por aquí. A ver, hola, sí. Hola, buenos días.
1: Buenos días, Bésame, mi hermano.

0: emisora favorita. Señor balatólogo, por favor, un disquito para mí que hace días lo coloqué, lo pedí y no me lo han colocado.
1: Hoy es el día.
0: De Leonardo Fabio, los recuerdos no abrazan, los recuerdos no besan. Desde Cerrito, reportando sintonía, acá lo escucho, siempre los he escuchado.
1: Ay, qué gracias. Bonita, muchas gracias, Dios te bendiga. Sabe que nos pasa muchísimo con muchos de los oyentes que coinciden en este sentir, y es que a veces, pues como les digo, tenemos el tiempo tan limitado que no alcanzamos a sonar las canciones que ustedes nos piden, pero quedan felices por otra parte. Pues obviamente porque confiamos en el buen gusto del resto de oyentes que van pidiendo unas cancionzotas. Entonces tengo muchas personas que dicen, ay, baladólogo, no me pusiste mi canción, pero quedo feliz porque la música de hoy estuvo maravillosa. Creo que ese es el sentir, ¿no?, generalizado de muchos de ustedes que están ahí al otro lado del radio. 11:33 minutos.
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1: 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Bueno, ya tenemos por aquí a Leonardo Fabio. ¿Quién más está con nosotros? 315-580-1065. Buenos días, hola.
3: Muy buenos días, familia Bésame. Buenos días, Cristian, ¿cómo estás?
1: Muy bien.
3: Te hablo desde aquí, desde el barrio Gaitán.
1: Gaitán.
3: Me gustaría escuchar el tema Yo no lloro por llorar, de Diego Verdaguer.
1: Uh-huh.
3: Muchísimas bendiciones para todos ustedes, se cuiden mucho. Bésame.
1: Muchísimo gusto, Dios te bendiga. Un abracito por aquí. María Cecilia está desde Torrente, en España. Está a través de nuestra página www.bésame.fm y me dice que quiere recordar, a propósito de estar en España, un artista que dejó una huella con una canción imborrable de esa época, justamente con Isabel Patton, y esto se llama Patrick, amor mío. 11:34.
4: 13 grados, lluvia. Bruselas, 7 grados, cielo nublado. París, 8 grados, viento y lluvia.
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4: 7 grados.
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0: Leonardo Fabio, los recuerdos no abrazan. 11:45 minutos.
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0: 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Vamos llegando a la parte final de nuestras inolvidables Bésame. Les vamos a complacer con canciones. Hola, buenos días. Buenos días.
2: Hola, Cristian, buenos días.
0: ¿Cómo estás?
2: Por favor, me puedes complacer con una canción de Karina. Ven, aquí siempre estaré.
0: Con mucho Bésame. Gusto. Karina de España, claro que sí, con todo el gusto te vamos a complacer. Hola, buenos días. Hola, buenos días.
3: Hola, buenos días, Cristian. Buenos días para todos los oyentes. Bésame, habla Maribel Ortiz de Puertas del Sol.
0: Maribel.
3: Cristian, una inolvidable. ¿Cuál? Como un regalo de Leo Dan. Porfa, excelente día. Bésame.
0: Vale, con todo cariño te vamos a complacer. Buenos días. Hola.
4: Por favor, Bésame, buenos días.
0: Buenos días.
4: Por favor, me coloca Siempre te voy a querer de Jerónimo. Gracias, desde Jumbo. Un feliz día.
0: Gracias a ti por estar con nosotros. Me voy despidiendo. Nos encontramos y nos volvemos a escuchar en punto de las 6 de la tarde y hasta las 10 de la noche. Vamos a tener ese Bésame en Spanglish, nuestra música romántica de Bésame en español con las baladas americanas que tanto nos gusta. 11:46.
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0: Y la hora de empezar un nuevo día, y la verdad, reconozco que no me gusta nada madrugar. Quizás sea esa la razón por la que tengo tan mal despertar. Te agradezco tanto que cada mañana me regales tu primera mirada, sonrisa, y que me digas buenos días, mi amor. Me encanta mirarte cuando me preparas el café. Te preocupas tanto de lo mío que se te olvida y no te importa que el tuyo se esté quedando frío. Siempre piensas antes en mí que en ti, siempre. Y no sabes cuánto te quiero. Necesito ese beso tuyo de ayer, de hoy, de siempre. Ese beso que me das cuando me marcho y cuando regreso. Cuando llego a casa tarde, cansado y con problemas, y tú me recibes con los brazos abiertos. Me ayudas, me oyes y sobre todo me escuchas, y eso alivia mis penas. Hoy desperté abrazado a ti. Me gustó tanto mirarte. Tenías los ojos cerrados a la luz y la mente abierta a los sueños. Tu cuerpo completamente desnudo. Mis manos parecían tener alas, se me escapaban, volaban hacia ti, te deseaban, y te acaricié de los pies a la cabeza una y otra vez. No sabes cuánto te quiero. Hay veces que no nos hacen falta ni las palabras para entendernos. Nos basta con mirarnos. Y si por alguna tontería discutimos, acabamos encontrándonos donde más cerca nos sentimos, más unidos, nuestra cama. Si nos va bien o mal, yo a tu lado y tú al mío, juntos, fundidos como arena y cal, como agua del mismo río. Hay quien no entiende este amor, hay quien nos da la espalda. ¿Qué más nos da si tú y yo sabemos que cuando nos conocimos decidimos echar el ancla? 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Pareces adivinar que estoy sintiendo frío y me echas otra manta. Me gusta cómo me tratas.
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0: 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En esos momentos de entrega, tuya y mía, donde solo hay un testigo que nos mira, calla y guarda nuestra intimidad.

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Ella baila sola, la canción, lo echamos a suertes. Son las 6:05, ya hemos atravesado justamente la barrera de las 6. Y junto a Bésame tenemos esta cita dominical de 6 a 10 de la noche, un viaje musical con canciones en nuestro idioma y con baladas americanas, que justamente es como ese ingrediente adicional que le hemos incorporado a la programación de Bésame los fines de semana en este espacio que comprende 4 horas, y que así vamos a realizar un viaje extraordinario, justamente donde nos sentimos muy bien, cómodos, nos sentimos inspirados, y la música de Bésame, que está muy bien seleccionada y pensada para ustedes. Cristian Giovanni Zúñiga, el baladólogo, soy una voz Bésame. Vamos a ir viajando con todas estas canciones que traen anécdotas y muy buenos recuerdos. A propósito de anécdotas, esta canción que viene a continuación, Celine Dion ni siquiera estaba convencida inicialmente de grabarla. Es que su esposo y manager, René, fue quien la convenció de hacer aquella primera demostración. Y ustedes, pues, obviamente saben y conocen el resto de la historia que enmarcó el Titanic, ¿verdad? Esta es la banda sonora justamente de esa película, se llama My Heart Will Go On. Aquí está la bellísima voz de Celine Dion para comenzar nuestro Bésame en Spanglish.

Esta canción forma parte de la banda sonora de una película de esa época de los años 80, White Nights. Es que Lionel Richie no quería hacer simplemente una canción para una película, quería que además funcionara muy bien fuera del cine y lo consiguió. Es que terminó convirtiéndose en un éxito mundial por derecho propio. Estamos recordando a Lionel Richie con Say You, Say Me, Dilo Tú, Dilo Yo, que justamente pues nos invita a eso, a que dos personas se digan mutuamente lo que sienten, ¿ah? 6:22 minutos en este regreso a casa de domingo. Somos Bésame y estamos al aire con Bésame en Spanglish. Vamos a traer a Luis Miguel con esta canción, se llama Contigo en la Distancia.

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Otra de esas canciones pensadas para películas, ¿eh? Una película, una historia de amor llamada Mannequin, en esa época, ¿eh? Escrita por Diane Warren y Albert Hammond. Esta canción se llama Nothing Gonna Stop Us Now. Ahí estaba la banda Starship. La música de Bésame nos acompaña, año 1987. Qué buenos recuerdos, ¿eh? Vamos trayendo a nuestro presente recuerdos de ese pasado increíble. Y por supuesto, también hay baladas americanas que han dejado huella imborrable en el corazón. Vamos a continuar con esto que hace Miguel Bosé, se llama Te Amaré. Vendrá Celia Cruz con Te Busco, además de Fonseca y Willy Colón, Estar Lejos. Así avanzamos, es la noche de este domingo. Tienes a Bésame en Spanglish. Somos Bésame Cali 106.5.

una de las canciones más significativas de toda la carrera musical de George Michael, cuando incluso formaba parte de One. Fue exitoso en su época y su etapa como solista. Le fue muy bien. Careless Whisper, 6:49 minutos. Claro, esta es la música que nos enamora. Son las canciones de Bésame Cali 106.5 que acompañan y además van ayudándonos a despedir, a decirle adiós a este fin de semana que se va marchando y que por supuesto tiene canciones para recordar. 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Allí ustedes van a estar en contacto siempre, en cada momento en que ustedes así lo deseen. A un solo clic de distancia está Bésame Cali con ustedes. 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Aquí está Cristian Castro. La canción se llama Yo Quería.

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